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7: Es la hora 21, 24 minutos.

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4: Es la hora 22:21 minutos.

Es la hora 22:32. 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

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Es la hora 23, 2 minutos. 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
1: El Mundial 2026 está mostrando algo inédito. Nunca el clima había sido tan protagonista. Por un lado, en ciudades como Dallas, Houston y Monterrey, las temperaturas superaron los 38 grados, obligando a pausas extra de hidratación y planes especiales de recuperación para los jugadores. Pero además apareció otro factor inesperado, las tormentas eléctricas. El caso más claro fue el partido entre Francia e Irak, que tuvo que detenerse momentáneamente por alerta climática. En Estados Unidos, si hay rayos cerca del estadio, el protocolo obliga a frenar el juego. Por otro lado, está el otro extremo del Mundial, Canadá. Las sedes canadienses como Toronto y Vancouver ofrecieron temperaturas mucho más amigables, entre 16 y 22 grados, ideales para jugar. O sea, en un mismo Mundial podés pasar de un calor sofocante como en Texas o México a un clima casi perfecto como en Canadá. Nunca una Copa del Mundo tuvo tanta diferencia térmica y climática entre sedes. Acá no solamente cambia el rival, también cambia el ambiente.
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Es la hora 1:02. 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

0: mataron monstruos sobre el mundo. Luego unieron fuerzas para intentar salvar al planeta del caos que ellos mismos crearon. También se suma a la cartelera El Afinador. Un afinador obsesionado con la perfección lleva su meticuloso control al extremo. Pero cuando su entorno comienza a desestabilizarse, descubrirá que hay cosas que no pueden corregirse.
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La hora 2:31. 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

Es la hora 4:32 minutos. 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

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Es la hora 5 en punto. 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

La hora 5:32. 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

Colombia y Latinoamérica, que sepan que con disciplina, con trabajo, con esfuerzo, con sacrificio, con mucha humildad, podemos cumplir nuestros sueños. 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

Es la hora 6, 30 minutos. 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

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Es la hora 7, un minuto. 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

Es la hora 7, 35 minutos. 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

0: Gracias.
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9: Es la hora 8, 24 minutos. 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
10: Mañana Argentina juega en Atlanta, una de las ciudades más importantes del sur de Estados Unidos y una sede que respira deporte. Con casi 500.000 habitantes en la ciudad y más de 6 millones en su área metropolitana, Atlanta es uno de los grandes centros culturales y deportivos del país. Allí está el Mercedes-Benz Stadium, considerado uno de los estadios más modernos del mundo. Tiene un techo retráctil formado por 8 paneles que se abren como el lente de una cámara fotográfica y una pantalla circular de 360 grados que rodea todo el interior del estadio. Es la casa de los Atlanta Falcons de la NFL y del Atlanta United, uno de los clubes con mayor promedio de público en toda la MLS. Por otro lado, Atlanta también tiene un peso enorme en la historia de Estados Unidos. Fue sede de los Juegos Olímpicos de verano en 1996, los Juegos Olímpicos del Centenario, y es la ciudad donde nació Coca-Cola hace casi 140 años. Y por último, un detalle para los fanáticos del cine. Muchas escenas del universo Marvel fueron filmadas en Atlanta. Por eso, muchos la conocen como la Hollywood del Sur. Ahora, esa ciudad se está preparando para recibir un nuevo desafío de la selección argentina.
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1: 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En Córdoba, un sismo sacudió al sur provincial. Un temblor de magnitud 2.4 ocurrió este domingo por la noche cerca de la localidad de San Pacho. El movimiento se registró exactamente a las 19:58 y se sintió con fuerza en la ciudad de Río Cuarto. Los organismos oficiales descartaron la existencia de heridos o daños materiales tras el fenómeno. En deportes, Inglaterra y Noruega clasificaron a cuartos. Los seleccionados europeos vencieron a sus rivales americanos en una jornada de resultados históricos para el Mundial. Noruega derrotó a Brasil con un doblete de Erling Haaland y México cayó ante Inglaterra por 3-2 en el Estadio Azteca. Ambos equipos ganadores se enfrentarán ahora en la próxima instancia de esta competencia. El pronóstico para el día de hoy: cielo algo nublado por la mañana, despejado por la tarde. Viento del sudoeste rotando al sur, máxima 16 grados.
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0: 8:47.
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Comenzamos un nuevo programa, estamos arrancando en esta mañana de lunes, de a poquito poniéndole primera a esta semana. Corta para muchos. Arrancamos un día helado en la ciudad de Córdoba, 0 grados 4 décimas. Cielo totalmente despejado, humedad 80% y el viento del sector noroeste a 4 kilómetros por hora. Hoy tenemos un programa cargado de información y te vamos a acompañar durante toda la mañana con las mejores canciones. Arrancamos. Hasta las 13 nos hacemos compañía. Mi nombre es Lucre Mazaforte y arrancamos, como siempre, mejor que ayer.

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1: 28 minutos, pasaron de las 9 de la mañana, seguimos disfrutando de más canciones. Nos seguimos acompañando, 351-5461-361. Quédate prendido que hasta las 13 hacemos esto que se llama Mejor que Ayer.

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1: 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En Córdoba, un sismo sacudió al sur provincial. Un temblor de magnitud 2.4 ocurrió este domingo por la noche cerca de la localidad de San Pacho. El movimiento se registró exactamente a las 19:58 y se sintió con fuerza en la ciudad de Río Cuarto. Los organismos oficiales descartaron la existencia de heridos o daños materiales tras el fenómeno. En deportes, Inglaterra y Noruega clasificaron a cuartos. Los seleccionados europeos vencieron a sus rivales americanos en una jornada de resultados históricos para el Mundial. Noruega derrotó a Brasil con un doblete de Erling Haaland y México cayó ante Inglaterra por 3-2 en el Estadio Azteca. Ambos equipos ganadores se enfrentarán ahora en la próxima instancia de esta competencia. El pronóstico para el día de hoy: cielo algo nublado por la mañana, despejado por la tarde. Viento del sudoeste rotando al sur, máxima 16 grados.
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¿Sabías por qué Sin Bandera lleva ese nombre? El argentino Noel Schajris y el mexicano Leonel García se unieron para formar el exitoso dúo musical en el año 2000. En ese momento en el que se juntaron, sabían que tenían que poner nombre a la banda.

0: día, Noel contó cómo surgió el nombre de la banda y así lo explica.
1: Como somos uno, cómo las divisiones son ilusorias. Yo venía llegando de India, viste, con unas experiencias trascendentales muy, muy grosas, impresionantes. Entonces hablábamos mucho de eso, de espiritualidad, de libros que habíamos leído. Entonces, con toda esa información en nuestro sistema, un día pasábamos por Campo Marte, es una parte ahí al ladito de los bosques de Chapultepec de México, y siempre ahí hay un mástil enorme, enorme, como de 100 metros de altura o más, con una banderota como de 80 metros de largo, ancho, no sé. Y ese día no estaba la bandera. Y yo al pasar le digo a Leo, ah, mira, hoy está sin bandera el mástil. Y Leo me hace así, sin bandera, sin bandera. Es lo que estamos hablando. La música no tiene bandera, el amor, es lo que hemos hablado todo este tiempo. Y yo digo, ¡sí!
0: Un dúo que después de más de 20 años de carrera nos sigue haciendo vibrar con su música.

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1: ¿Por qué todos sacamos fotos de la comida cuando viajamos? Hay algo que hace algunos años era raro y hoy casi que parece obligatorio. Viajamos, llega el plato a la mesa y antes de probarlo sacamos una foto. Pero lo curioso es que detrás de eso hay una explicación. Los especialistas en memoria dicen que la comida es uno de los recuerdos más potentes de un viaje porque involucra varios sentidos al mismo tiempo. El sabor, el aroma, la textura y hasta el lugar donde lo probamos. Por eso muchas veces recordamos perfectamente un desayuno en Estambul, un ceviche en Perú o una pasta en Buenos Aires. Aunque hayamos olvidado otros detalles del viaje. Y hay un dato interesante. Cuando la gente recuerda sus mejores experiencias de viaje, la gastronomía aparece cada vez más arriba en los rankings, incluso por encima de algunas atracciones turísticas. Por eso, un consejo simple. La próxima vez que viajes, además de sacar la foto, anota dónde fue y qué comiste. Porque dentro de unos años, probablemente ese plato te haga viajar otra vez. Y quizá por eso fotografiamos la comida. No para mostrar lo que estamos comiendo, sino para guardar un momento que no queremos olvidar.
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7: 12 minutos, faltan para las 10 de la mañana. Seguimos disfrutando de más canciones. Nos vamos acercando a la segunda hora de programa. Y vos tenés habilitado el WhatsApp para mandar tus mensajes, para programar canciones. 3515-461-361. En Instagram nos encontrás como @radiomansa, ok. Y nos podés escuchar en la web en radiomansa.com.ar.
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7: 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Vamos a seguir disfrutando de más canciones, nos vamos a seguir acompañando, así que quédate prendido a la radio. Carlos Rivera, Alejandro Fernández, sin despedida.
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1: Tini, Cali el Dandy, lo que suena, ¿por qué te vas? 7 minutos pasaron de las 10 de la mañana, seguimos disfrutando de más canciones y vamos a repasar efemérides de este 6 de julio.
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1: Un 6 de julio de 1946 nace el actor estadounidense y director Sylvester Stallone, conocido por películas como Rocky y Rambo.

0: como hoy también es el día del beso robado. Y el Día Mundial del Pollo Frito. Alguna de las efemerías de este 6 de julio. Alguien del otro lado cumpliendo años. Alguien celebrando algún aniversario. Pueden ir mandando sus mensajes 3515-461-361. Vamos a seguir disfrutando de más canciones. Nos seguimos acompañando. Quédate que hasta las 13 hacemos esto que se llama Mejor que Ayer.
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25 minutos pasaron de las 10 de la mañana. Seguimos disfrutando de más canciones. 3515-461-361. Por acá me ponen hermoso lunes, Lucre, con frío. Yo cumplo el miércoles 15. Bueno, falta poquito. A full canceriana. Besos, hermosa semana. Felicitaciones por el programa. Le mandamos ahí un besito. Que están escuchando la radio muy atentos.

0: ratito nada más. Venimos con mucha data que tenemos para compartir, pero antes les quiero contar, para los que se están sumando a la radio, para los que no escucharon todavía, que ya tenemos canal de YouTube habilitado. Sí, canal de YouTube habilitado. Así que nos pueden ir a seguir, se pueden ir a suscribir. Nos buscan como Radio Mansa OK en YouTube y así nos van a encontrar. Hay nota con Borja Vilaseca. Hay nota con Zoe Gotuso, hecha por Sofi Castolli. Y nota con Marcela Morelo. Así que si quieren ir a chusmear un poquito de del contenido de YouTube, obviamente que están más que invitados.
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0: Van mandando sus mensajes, nosotros seguimos disfrutando de más canciones. Si quieren el link de YouTube, me lo piden por WhatsApp y se los paso. 3515-461-361.

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1: 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Internacional. Ascienden a 3.342 los muertos por los terremotos en Venezuela. El último balance oficial elevó a 3.342 la cifra de fallecidos y a 16.740 la de heridos por el doble terremoto que sacudió al país. Además, más de 17.000 personas permanecen sin vivienda mientras siguen las tareas de rescate y asistencia humanitaria con apoyo internacional. En Córdoba, Yarlora destacó los resultados de las pruebas Aprender 2025. El gobernador Martín Yarlora celebró el desempeño de los estudiantes cordobeses en las pruebas Aprender 2025 y afirmó que los buenos resultados no son fruto del azar, sino de una política educativa sostenida. El mandatario remarcó la inversión en infraestructura, capacitación docente y programas de alfabetización como ejes de mejora. El pronóstico para el día de hoy: cielo despejado por la tarde, vientos del sector sur rotando al noroeste, máxima 16 grados.
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1: 5 grados 3 décimas, la temperatura actual en la ciudad de Córdoba, cielo despejado, humedad 65% y el viento al sector noroeste a 2 kilómetros por hora. La máxima para el día de hoy, 16 grados.
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Eres para mí lo que suena. 20 minutos pasaron de las 11 de la mañana. Seguimos disfrutando de más canciones. Nos seguimos acompañando, por supuesto, en esta mañana, casi mediodía de lunes, arrancando la semana. Quiero que me cuenten qué hicieron el fin de semana. Fin de semana con nieve de por medio en algunos lugares de Córdoba, así que quiero saber si se fueron a ver la nieve. Muchos por ahí estuvieron dando vuelta. Y yo sé que tienes miedo. 351-5461-361. ¿Estuvieron viendo la nieve? ¿No estuvieron viendo la nieve? ¿Pasearon por las sierras? ¿No pasearon por las sierras? ¿Qué hicieron el fin de semana? 351-5461-361. Mientras van mandando sus mensajes, seguimos disfrutando de más canciones.

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1: 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Internacional. Ascienden a 3.342 los muertos por los terremotos en Venezuela. El último balance oficial elevó a 3.342 la cifra de fallecidos y a 16.740 la de heridos por el doble terremoto que sacudió al país. Además, más de 17.000 personas permanecen sin vivienda mientras siguen las tareas de rescate y asistencia humanitaria con apoyo internacional. En Córdoba, Yarlora destacó los resultados de las pruebas Aprender 2025. El gobernador Martín Yarlora celebró el desempeño de los estudiantes cordobeses en las pruebas Aprender 2025 y afirmó que los buenos resultados no son fruto del azar, sino de una política educativa sostenida. El mandatario remarcó la inversión en infraestructura, capacitación docente y programas de alfabetización como ejes de mejora. El pronóstico para el día de hoy: cielo despejado por la tarde, vientos del sector sur rotando el noroeste, máxima 16 grados.
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0: 12 del mediodía, seguimos disfrutando de más canciones, nos seguimos acompañando, por supuesto, en este mediodía de lunes, arrancando la semana, y les quiero contar que ya está, sí, ya está,
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0: el Mundial de Artistas publicado en nuestras redes. ¿Se acuerdan que hace un tiempo empezamos a votar los artistas que iban a quedar en octavos de final? Bueno, ya están seleccionados, ya están elegidos por ustedes. Y pueden entrar a nuestro Instagram para definir quiénes van a pasar a cuartos de final. 3515-461-361. Tienen la publicación en nuestro feed y también las historias para votar. 3515-461-361. Vayan mandando sus mensajitos. Vayan viendo quiénes son los artistas que pasan a cuartos de final. Vayan a elegir. Yo ahí estoy votando. A ver. Mientras van votando y van participando, nosotros vamos a seguir disfrutando de más canciones y nos vamos a seguir acompañando, por supuesto, en este mediodía de lunes.

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0: Las 12 del mediodía, seguimos disfrutando de más canciones. Nos seguimos acompañando, por supuesto.
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0: le ponemos toda la energía al lunes, arrancando la semana de la mejor manera.

0: Bueno, chicos, pasamos por supuesto a octavos de final, así que vamos a repasar cuándo juega Argentina.
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0: Porque Argentina se va a estar enfrentando mañana. A Egipto en los octavos de final del Mundial 2026. El partido comenzará a las 1:00 p.m.

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0: Lo que suena, 30 minutos pasaron de las 12 del mediodía, seguimos disfrutando de más canciones, nos seguimos acompañando, así que quédate prendido a la radio. Actualizamos temperatura en la ciudad de Córdoba.
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0: 13 grados, 6 décimas, cielo totalmente despejado, humedad 46% y el viento del sector norte a 4 kilómetros por hora. La máxima para el día de hoy, 16 grados.
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2: Un minuto de noticias en Grupo Shopping. En el país, brigadistas argentinos viajan para Venezuela. Un segundo grupo de rescatistas partió este domingo para asistir a víctimas de los recientes terremotos. El contingente incluye especialistas de las provincias de Córdoba y Santa Fe. Estos efectivos realizarán el relevo de las dotaciones desplegadas originalmente en la zona de desastre. La misión técnica, coordinada por el Ministerio de Seguridad, garantiza la continuidad de las tareas de búsqueda y salvamento en las áreas críticas. En deportes, la selección argentina llegó a Atlanta. El plantel nacional aterrizó en la ciudad estadounidense tras sufrir una demora en su vuelo por fuertes tormentas eléctricas. Los jugadores ya descansan en el hotel de concentración para enfrentar a Egipto este martes por el Mundial. El entrenador Scaloni evalúa cambios en el cronograma de prácticas para otorgar mayor descanso al equipo tras el viaje. El partido por los octavos de final se disputará mañana a las 13 horas en el estadio Mercedes-Benz. 13 grados, la temperatura en la ciudad de Córdoba, humedad 46%, viento del sector norte a 4 kilómetros por hora, cielo despejado.

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Corría el año 2005 y Jorge Drexler estaba a punto de hacer historia. El artista uruguayo ganó el premio Oscar a la mejor canción original por su tema Al otro lado del río, de la película Diarios de motocicleta.

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1: Esta fue la primera canción en español que ha sido nominada en la historia de la Academia y también, por supuesto, la primera en ganar un Oscar.
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1: Lo más llamativo de este momento fue que la Academia le privó de la posibilidad de cantar el tema en el programa y le dio ese honor a Antonio Banderas y Carlos Santana. Sin embargo, lo que Hollywood no se esperaba fue la elegante revancha del músico. Al momento de subir a recibir la estatuilla, Drexler ignoró el protocolo de los agradecimientos, se paró frente al micrófono y simplemente cantó su canción, a capela, ante millones de espectadores en todo el mundo.

0: Es la hora 12, 50 minutos.
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lo que suena Benjamín Amadeo cuando faltan 2 minutos para la 1 de la tarde. Estamos llegando a poquito al final del programa del día de hoy. Antes de irme, por supuesto que les quiero recordar que ya tenemos canal de YouTube donde van a estar subidas todas nuestras entrevistas. Nos buscan en YouTube como @radiomansok. Van a poder chusmear absolutamente todo. Hay nota con Marcela Morelo, hay nota que hizo Sofi Castoldi con Zoe Gotuso, hay nota con Borja Vilaseca, así que obviamente están invitados a chusmear las entrevistas a nuestro YouTube @radiomansok.

0: tienen el link de YouTube del canal, obviamente me lo piden por WhatsApp al 3515-461-361. Y se los paso así, ya mismo se van a suscribir y pueden ver todas las notas que vamos a estar subiendo a YouTube. Vamos a seguir disfrutando de más canciones, pero antes, porque en realidad ya nos vamos, se van a quedar acompañados en Mansa con las mejores canciones. Vamos a actualizar la temperatura en la ciudad de Córdoba y cómo va a seguir el resto de la semana.
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0: 13 grados 6 décimas, la temperatura actual en la ciudad de Córdoba, cielo despejado. Humedad 46% y el viento al sector norte a 4 kilómetros por hora. La máxima para el día de hoy 16 grados. Para mañana martes mínima de 0 grados, máxima de 20 grados.
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0: Ahora sí, nos vamos. Que tengan un hermoso lunes. Nos reencontramos mañana martes en la previa del partido de la selección argentina. Le ponemos toda la energía, le ponemos toda la energía. Gracias a todos por estar del otro lado, por acompañarnos. Mi nombre es Lucre Mazaforte. Esto fue Mejor que Ayer. Se quedan ahora con toda la programación en Mansa. Buen lunes para todos. Nos reencontramos mañana de 9 a 13 haciendo un nuevo programa de Mejor que Ayer. Chau, chau.

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0: Es la hora 13, 20 minutos.
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7: ¿Por qué todos sacamos fotos de la comida cuando viajamos? Hay algo que hace algunos años era raro y hoy casi que parece obligatorio. Viajamos, llega el plato a la mesa y antes de probarlo sacamos una foto. Pero lo curioso es que detrás de eso hay una explicación. Los especialistas en memoria dicen que la comida es uno de los recuerdos más potentes de un viaje porque involucra varios sentidos al mismo tiempo. El sabor, el aroma, la textura y hasta el lugar donde lo probamos. Por eso muchas veces recordamos perfectamente un desayuno en Estambul, un ceviche en Perú o una pasta en Buenos Aires. Aunque hayamos olvidado otros detalles del viaje. Y hay un dato interesante. Cuando la gente recuerda sus mejores experiencias de viaje, la gastronomía aparece cada vez más arriba en los rankings, incluso por encima de algunas atracciones turísticas. Por eso, un consejo simple: la próxima vez que viajes, además de sacar la foto, anota dónde fue y qué comiste, porque dentro de unos años probablemente ese plato te haga viajar otra vez. Y quizá por eso fotografiamos la comida, no para mostrar lo que estamos comiendo, sino para guardar un momento que no queremos olvidar.
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8: Un minuto de noticias en Grupo Shopping. En el país, brigadistas argentinos viajan para Venezuela. Un segundo grupo de rescatistas partió este domingo para asistir a víctimas de los recientes terremotos. El contingente incluye especialistas de las provincias de Córdoba y Santa Fe. Estos efectivos realizarán el relevo de las dotaciones desplegadas originalmente en la zona de desastre. La misión técnica, coordinada por el Ministerio de Seguridad, garantiza la continuidad de las tareas de búsqueda y salvamento en las áreas críticas. En deportes, la selección argentina llegó a Atlanta. El plantel nacional aterrizó en la ciudad estadounidense tras sufrir una demora en su vuelo por fuertes tormentas eléctricas. Los jugadores ya descansan en el hotel de concentración para enfrentar a Egipto este martes por el Mundial. El entrenador Scaloni evalúa cambios en el cronograma de prácticas para otorgar mayor descanso al equipo tras el viaje. El partido por los octavos de final se disputará mañana a las 13 horas en el estadio Mercedes-Benz. 13 grados, la temperatura en la ciudad de Córdoba, humedad 46%, viento del sector norte a 4 km/h, cielo despejado.

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Es la hora 14, 2 minutos. 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
1: Un minuto de noticias en Grupo Shopping. En Córdoba, Villa Allende comenzará a cerrar las calles. La Municipalidad de Villa Allende pondrá en marcha un plan de cierre de calles en distintos barrios con el objetivo de mejorar los controles de ingreso y reforzar la prevención del delito. La medida se implementará de manera progresiva y busca reducir la circulación por accesos considerados críticos en coordinación con las fuerzas de seguridad. En el país, el riesgo país volvió a caer y se acerca a los 410 puntos. Los mercados arrancaron la semana con señales positivas para Argentina. El riesgo país volvió a bajar y se aproxima a los 410 puntos básicos, su nivel más bajo en varios años. Al mismo tiempo, los bonos y las acciones argentinas registraron subas, mientras que el dólar se mantuvo estable en las distintas cotizaciones. 13 grados, la temperatura en la ciudad de Córdoba, humedad 46%, viento del sector norte a 4 kilómetros por hora, cielo despejado.
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0: Es la hora 14:48 minutos.
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0: Un aplauso para ustedes, muchachos.
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0: Hora 15, 22 minutos.
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1: Un minuto de noticias en Grupo Shopping. En Córdoba, Villa Allende comenzará a cerrar las calles. La municipalidad de Villa Allende pondrá en marcha un plan de cierre de calles en distintos barrios con el objetivo de mejorar los controles de ingreso y reforzar la prevención del delito. La medida se implementará de manera progresiva y busca reducir la circulación por accesos considerados críticos en coordinación con las fuerzas de seguridad. En el país, el riesgo país volvió a caer y se acerca a los 410 puntos. Los mercados arrancaron la semana con señales positivas para Argentina. El riesgo país volvió a bajar y se aproxima a los 410 puntos básicos, su nivel más bajo en varios años. Al mismo tiempo, los bonos y las acciones argentinas registraron subas, mientras que el dólar se mantuvo estable en las distintas cotizaciones. 13 grados la temperatura en la ciudad de Córdoba, humedad 46%, viento del sector norte a 4 kilómetros por hora, cielo despejado.
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1: Mañana Argentina juega en Atlanta, una de las ciudades más importantes del sur de Estados Unidos y una sede que respira deporte. Con casi 500.000 habitantes en la ciudad y más de 6 millones en su área metropolitana, Atlanta es uno de los grandes centros culturales y deportivos del país. Allí está el Mercedes-Benz Stadium, considerado uno de los estadios más modernos del mundo. Tiene un techo retráctil formado por 8 paneles que se abren como el lente de una cámara fotográfica y una pantalla circular de 360 grados que rodea todo el interior del estadio. Es la casa de los Atlanta Falcons de la NFL y del Atlanta United, uno de los clubes con mayor promedio de público en toda la MLS. Por otro lado, Atlanta también tiene un peso enorme en la historia de Estados Unidos. Fue sede de los Juegos Olímpicos de verano en 1996, los Juegos Olímpicos del Centenario, y es la ciudad donde nació Coca-Cola hace casi 140 años. Y por último, un detalle para los fanáticos del cine. Muchas escenas del universo Marvel fueron filmadas en Atlanta. Por eso, muchos la conocen como la Hollywood del Sur. Ahora, esa ciudad se está preparando para recibir un nuevo desafío de la selección argentina.
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0: hora 15, 51 minutos.
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0: Es la hora 16, 20 minutos. 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
1: Un minuto de noticias en Grupo Shopping. En el país, el gobierno presentó el plan para pagar la deuda. El ministro Luis Caputo detalló el esquema financiero para cumplir con los compromisos hasta finales de 2027. El programa busca reducir la volatilidad del dólar y asegurar el pago puntual a los acreedores. La gestión nacional ya adquirió la mayoría de las divisas necesarias para los vencimientos del próximo año. En deportes, la FIFA habilitó al goleador de Estados Unidos. Infantino defendió la quita de la suspensión al delantero Folarin Balogun. El presidente de la entidad admitió un llamado de Donald Trump, pero negó presiones políticas en el fallo del comité. La decisión generó fuertes críticas en el seleccionado de Bélgica ante el cruce por los octavos de final. Temperatura actual en la ciudad de Córdoba, 18 grados 6 décimas, cielo despejado. Humedad del 29% y viento del sector este a 10 kilómetros por hora.
0: 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En Mansa, te traemos los estrenos de series y películas que llegan esta semana a las distintas plataformas de streaming.
2: En Netflix ya está disponible Enola Holmes 3. Millie Bobby Brown vuelve como la detective más famosa de la familia Holmes. Esta vez enfrenta un caso más oscuro y personal con más acción y misterio. En Max se incorporó Tenet. Es una película de ciencia ficción dirigida y escrita por Christopher Nolan. La historia sigue a un agente de la CIA conocido únicamente como el protagonista, que es reclutado por una organización secreta llamada Tenet. Su misión consiste en impedir una catástrofe global relacionada con objetos y personas cuya entropía ha sido invertida, permitiéndoles moverse hacia atrás en el tiempo respecto al resto del mundo. Por último, en Prime se destaca Proyecto Salvación. Es una película de ciencia ficción estrenada en el año 2026 que combina aventura espacial, humor, misterio científico y una historia centrada en la cooperación frente a una amenaza existencial.
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0: La hora 16, 43 minutos.
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5: ¿Por qué todos sacamos fotos de la comida cuando viajamos? Hay algo que hace algunos años era raro y hoy casi que parece obligatorio. Viajamos, llega el plato a la mesa y antes de probarlo sacamos una foto. Pero lo curioso es que detrás de eso hay una explicación. Los especialistas en memoria dicen que la comida es uno de los recuerdos más potentes de un viaje porque involucra varios sentidos al mismo tiempo. El sabor, el aroma, la textura y hasta el lugar donde lo probamos. Por eso muchas veces recordamos perfectamente un desayuno en Estambul, un ceviche en Perú o una pasta en Buenos Aires. Aunque hayamos olvidado otros detalles del viaje. Y hay un dato interesante. Cuando la gente recuerda sus mejores experiencias de viaje, la gastronomía aparece cada vez más arriba en los rankings. Incluso por encima de algunas atracciones turísticas. Por eso, un consejo simple. La próxima vez que viajes, además de sacar la foto, anota dónde fue y qué comiste. Porque dentro de unos años, probablemente ese plato te haga viajar otra vez. Y quizá por eso fotografiamos la comida. No para mostrar lo que estamos comiendo, sino para guardar un momento que no queremos olvidar.
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1: Mañana Argentina juega en Atlanta, una de las ciudades más importantes del sur de Estados Unidos y una sede que respira deporte. Con casi 500.000 habitantes en la ciudad y más de 6 millones en su área metropolitana, Atlanta es uno de los grandes centros culturales y deportivos del país. Allí está el Mercedes-Benz Stadium, considerado uno de los estadios más modernos del mundo. Tiene un techo retráctil formado por 8 paneles que se abren como el lente de una cámara fotográfica y una pantalla circular de 360 grados que rodea todo el interior del estadio. Es la casa de los Atlanta Falcons de la NFL y del Atlanta United, uno de los clubes con mayor promedio de público en toda la MLS. Por otro lado, Atlanta también tiene un peso enorme en la historia de Estados Unidos. Fue sede de los Juegos Olímpicos de verano en 1996, los Juegos Olímpicos del Centenario, y es la ciudad donde nació Coca-Cola hace casi 140 años. Y por último, un detalle para los fanáticos del cine. Muchas escenas del universo Marvel fueron filmadas en Atlanta. Por eso, muchos la conocen como la Hollywood del Sur. Ahora, esa ciudad se está preparando para recibir un nuevo desafío de la selección argentina.
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1: Un minuto de noticias en Grupo Shopping. En el país, el gobierno presentó el plan para pagar la deuda. El ministro Luis Caputo detalló el esquema financiero para cumplir con los compromisos hasta finales de 2027. El programa busca reducir la volatilidad del dólar y asegurar el pago puntual a los acreedores. La gestión nacional ya adquirió la mayoría de las divisas necesarias para los vencimientos del próximo año. En deportes, la FIFA habilitó al goleador de Estados Unidos. Infantino defendió la quita de la suspensión al delantero Folarin Balogun. El presidente de la entidad admitió un llamado de Donald Trump, pero negó presiones políticas en el fallo del comité. La decisión generó fuertes críticas en el seleccionado de Bélgica ante el cruce por los octavos de final. Temperatura actual en la ciudad de Córdoba, 18 grados 6 décimas, cielo despejado. Humedad del 29% y viento del sector este a 10 kilómetros por hora.
0: 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Es la hora 17:33 minutos. 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

0: Es la hora 17:57 minutos.
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6: Mañana Argentina juega en Atlanta, una de las ciudades más importantes del sur de Estados Unidos y una sede que respira deporte. Con casi 500.000 habitantes en la ciudad y más de 6 millones en su área metropolitana, Atlanta es uno de los grandes centros culturales y deportivos del país. Allí está el Mercedes-Benz Stadium, considerado uno de los estadios más modernos del mundo. Tiene un techo retráctil formado por 8 paneles que se abren como el lente de una cámara fotográfica y una pantalla circular de 360 grados que rodea todo el interior del estadio. Es la casa de los Atlanta Falcons de la NFL y del Atlanta United, uno de los clubes con mayor promedio de público en toda la MLS. Por otro lado, Atlanta también tiene un peso enorme en la historia de Estados Unidos. Fue sede de los Juegos Olímpicos de verano en 1996, los Juegos Olímpicos del Centenario, y es la ciudad donde nació Coca-Cola hace casi 140 años. Y por último, un detalle para los fanáticos del cine. Muchas escenas del universo Marvel fueron filmadas en Atlanta. Por eso, muchos la conocen como la Hollywood del Sur. Ahora, esa ciudad se está preparando para recibir un nuevo desafío de la selección argentina.
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0: La hora 18, 23 minutos.
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0: Muchas gracias.
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1: Un minuto de noticias en Grupo Shopping. En Córdoba, el frío extremo marcará la agenda meteorológica semanal. La ciudad registró hoy una temperatura mínima de 1 grado bajo cero. Las marcas térmicas subirán levemente durante la jornada del día martes. Sin embargo, el miércoles regresarán las ráfagas fuertes desde el sector sur. El ambiente gélido se profundizará hacia el sábado con máximas de solo 11 grados. En el país, los mercados financieros respaldaron el nuevo plan económico. El riesgo país cayó a su nivel más bajo tras la presentación del programa financiero oficial. El ministro Luis Caputo garantizó el pago de la deuda con los recursos del superávit fiscal. Esta noticia impulsó la suba de las acciones argentinas en la Bolsa de Nueva York. Temperatura actual en la ciudad de Córdoba, 18 grados, cielo despejado, humedad del 31% y viento del sector este a 10 kilómetros por hora.
0: 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Es la hora 18:37 minutos.

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1: Mañana Argentina juega en Atlanta, una de las ciudades más importantes del sur de Estados Unidos y una sede que respira deporte. Con casi 500.000 habitantes en la ciudad y más de 6 millones en su área metropolitana, Atlanta es uno de los grandes centros culturales y deportivos del país. Allí está el Mercedes-Benz Stadium, considerado uno de los estadios más modernos del mundo. Tiene un techo retráctil formado por 8 paneles que se abren como el lente de una cámara fotográfica y una pantalla circular de 360 grados que rodea todo el interior del estadio. Es la casa de los Atlanta Falcons de la NFL y del Atlanta United, uno de los clubes con mayor promedio de público en toda la MLS. Por otro lado, Atlanta también tiene un peso enorme en la historia de Estados Unidos. Fue sede de los Juegos Olímpicos de verano en 1996, los Juegos Olímpicos del Centenario, y es la ciudad donde nació Coca-Cola hace casi 140 años. Y por último, un detalle para los fanáticos del cine. Muchas escenas del universo Marvel fueron filmadas en Atlanta. Por eso, muchos la conocen como la Hollywood del Sur. Ahora, esa ciudad se está preparando para recibir un nuevo desafío de la selección argentina.
0: 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Es la hora 19. 18 minutos.
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1: 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En Córdoba, el frío extremo marcará la agenda meteorológica semanal. La ciudad registró hoy una temperatura mínima de 1 grado bajo cero. Las marcas térmicas subirán levemente durante la jornada del día martes. Sin embargo, el miércoles regresarán las ráfagas fuertes desde el sector sur. El ambiente gélido se profundizará hacia el sábado con máximas de solo 11 grados. En el país, los mercados financieros respaldaron el nuevo plan económico. El riesgo país cayó a su nivel más bajo tras la presentación del programa financiero oficial. El ministro Luis Caputo garantizó el pago de la deuda con los recursos del superávit fiscal. Esta noticia impulsó la suba de las acciones argentinas en la Bolsa de Nueva York. Temperatura actual en la ciudad de Córdoba, 18 grados, cielo despejado, humedad del 31% y viento del sector este a 10 kilómetros por hora.
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Es la hora 20:02. 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
1: Buenas noches.

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5: Es la hora 20, 35 minutos.

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3: Mañana Argentina juega en Atlanta, una de las ciudades más importantes del sur de Estados Unidos y una sede que respira deporte. Con casi 500.000 habitantes en la ciudad y más de 6 millones en su área metropolitana, Atlanta es uno de los grandes centros culturales y deportivos del país. Allí está el Mercedes-Benz Stadium, considerado uno de los estadios más modernos del mundo. Tiene un techo retráctil formado por 8 paneles que se abren como el lente de una cámara fotográfica y una pantalla circular de 360 grados que rodea todo el interior del estadio. Es la casa de los Atlanta Falcons de la NFL y del Atlanta United, uno de los clubes con mayor promedio de público en toda la MLS. Por otro lado, Atlanta también tiene un peso enorme en la historia de Estados Unidos. Fue sede de los Juegos Olímpicos de verano en 1996, los Juegos Olímpicos del Centenario, y es la ciudad donde nació Coca-Cola hace casi 140 años. Y por último, un detalle para los fanáticos del cine. Muchas escenas del universo Marvel fueron filmadas en Atlanta. Por eso, muchos la conocen como la Hollywood del Sur. Ahora, esa ciudad se está preparando para recibir un nuevo desafío de la selección argentina.
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0: 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Es la hora 21 en punto. 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